0: Ese hombre llamado Fray Antonio atrae mucha gente. Todos lo escuchan.
1: ¿Fray Antonio? Habladme un poco más de ese hombre.
0: Él dice que nos espera castigos tormentosos, que nos enviará Dios. Digo, su Dios. Pregona que toda la ira de ese Dios se volcará hacia aquellos que falten a su palabra.
1: ¡Estúpido! No existe tal Dios. Yo os demostraré. Me enfrentaré a ese hombre y os aseguro que pagará con su vida por estar inquietando a la gente.
0: ¿Qué vais a hacer, venerable señor?
1: Vamos al pueblo a enfrentar al maldito cristiano, que no vivirá por mucho tiempo, os aseguro.
2: Bombillo era uno de los más firmes herejes. Era un hombre tosco y brutal. Hacía cualquier cosa por apartar al pueblo de sus rectas creencias, para llevarlos por los caminos de la condenación.

0: En el pueblo, mientras tanto, Antonio incansablemente buscaba la atención de la gente.
1: Bienaventurado y santo el que tiene parte en la primera resurrección. La segunda muerte no tiene potestad sobre estos, sino que serán sacerdotes de Dios y de Cristo y reinarán con él 1000 años. Os aseguro, hermanos.
2: Así que tú eres Fray Antonio.
1: El mismo. Y he venido para poderos ayudar.
2: ¿Ayudar? ¿A qué? ¡Mi despreciable cristiano!
1: A conocer lo que es el amor, el paraíso y la paz que Dios os da. A salvaros a su lado.
2: ¡Tonterías! No existe Dios para mí.
1: Dios es nuestro rey desde tiempos antiguos, el que obra la salvación en medio de la tierra.
2: ¡Mentira! Os está engañando. ¿No lo veis? ¿Cómo puede hablar de Dios un pobrecillo mugriento como este?
1: Mi carne y mi corazón desfallecen, mas la roca de mi corazón y mi porción es Dios siempre. Porque he aquí, los que se alejan de ti perecerán. Tú destruirás a todo aquel que de ti se aparte. Pero en cuanto a mí, el acercarme a Dios es el bien.
0: Todos los presentes comentaban sorprendidos la valentía de Antonio. Bombillo se dio cuenta de que la multitud empezaba a tomar confianza en aquel joven. Bombillo jamás permitiría que un pobre hombre vestido con un triste sayal le arrebatase su poder.
2: ¡Escuchadme! ¡Escuchadme ahora a mí! ¡Queridos ciudadanos! ¡Escuchadme! Os demostraré que lo que dice este hombre es falso. Pues no existe tal Dios ni Salvador llamado Jesús. ¡Silencio! ¡Silencio, cristianos! Cuando los cristianos celebran su Eucaristía, afirman la presencia de Dios. Pero eso es mentira. Porque no existe tal presencia. De ser así, ¿dónde está? ¿Qué hace?
0: Antonio se siente inspirado y con serenidad y paciencia se dirige a Bombillo.
1: Si tu mula, que es animal irracional, adorase al gran sacramento, ¿creerías tú?
0: Bombillo mira furioso al joven Antonio. Sus ojos brillan de rabia. Lentamente acaricia con sus manos su espesa barba.
2: Sí. Yo tengo una mula. Y la tendré sin comer 3 días. Pasados los cuales tú y yo nos presentaremos juntos ante ella. Yo con el pienso. Y tú con el sacramento. Si la mula, sin cuidarse del alimento que tanto apetece, se arrodilla y adora ese pan, entonces también yo lo adoraré.
0: Es un gran desafío. El pueblo conoce a Bombillo y sigue con pasión la apuesta. Había mucha emoción.

0: A los tres días, Antonio celebró la misa al aire libre. Luego se realiza la apuesta ante el gesto atónito de todos. Antonio avanza con una gran hostia consagrada, visible y elevada en sus manos.
1: Estoy preparado. Trae a tu mula.
2: Tú lo quisiste, Fray Antonio. Quedarás en ridículo ante esta gente.
0: Bombillo toma de las bridas a su mula y la conduce donde el joven cristiano. Luego toma un canasto de forraje y lo acerca a la mula. El animal ni se fija en él. Lo desprecia.
2: ¡Maldita mula! ¿Qué esperas para comerte esto? Estuviste tres días sin nada. ¡Anda, come, maldita mula! ¡Come!
1: Tranquilizaos, Bombillo. ¿No ves que tu mula se siente subyugada por la hostia consagrada y que la atrae y la obliga a arrodillarse? ¿Eh? Mira, mira cómo lo hace.
0: Todos quedaron atónitos ante aquel espectáculo. La mula había despreciado el pasto para inclinarse con sus patas delanteras ante la hostia que sostenía Antonio.
3: ¡Lo hizo, lo hizo! ¡Perdimos la apuesta!
4: ¡En verdad existe Dios!
5: ¡Es verdad que Cristo está presente en la Eucaristía!
6: ¡No se dejen convencer! ¡Es solo magia!
7: ¡No, no es magia! ¡Eso no es magia! ¡En serio! ¡Magia! ¡Eso no puede ser!
2: ¡Silencio! ¡Oídme todos! ¡Silencio! Está bien. Habéis ganado. Pero no por mucho tiempo. Ya nos volveremos a ver. ¡Arre! ¡Arre!
8: ¡Arre!

0: Pasaron los días y Antonio se va convirtiendo en el martillo de los herejes. Los pulveriza ante el pueblo al que ellos anhelan convertir a su causa.
1: Ese fray Antonio está logrando poner la gente en nuestra contra. La mayoría ya lo sigue.
2: Es verdad. Se ha ganado su admiración y el respeto del pueblo. Y debemos tener mucho cuidado. Tengo un plan. Y escuchadlo bien.
0: En ocasión de celebrarse un convite, Antonio es invitado por Bombillo, el más temible hereje, a fin de discutir algunos puntos, ya que hipócritamente manifiestan sus deseos de conversión.
2: Fray Antonio, os aseguro que me habéis convencido. Mi gente y yo estamos dispuestos a convertirnos en hijos de Dios. ¿No es así, amigos?
3: Me llena de alegría el corazón al saber que al fin habéis comprendido que vuestro Salvador es Cristo y no las imágenes que adoraban. Sí, me llena mucho de alegría.
0: Entonces, Antonio prueba del plato que le habían servido. El joven franciscano se dio cuenta de que le habían jugado una mala partida. Intuición que fue reforzada por la inspiración del Espíritu Santo.
4: ¡Ayúdenlo a levantar su plato!
2: ¡Criminales! ¡Malos hijos de Dios! Habéis pretendido matarme vilmente. ¿Porque os he enseñado rectamente el camino de la salvación? Así despreciáis la luz que os ha regalado vuestro Padre Celestial. ¿Deseáis asesinar de nuevo a vuestro Salvador en la persona de un hermano? Sois peores que los fariseos que asesinaron a Jesús. ¿No sabéis que la ira de Dios y el castigo eterno os esperan? ¿Ignoráis lo que Cristo dijo de sus discípulos? Aunque ellos bebiesen algo venenoso, no les dañará.
5: ¡Basta! ¡Basta! No os permito seguir.
2: ¡Basta tú! Y oídme. Los paganos no conocen al verdadero Dios. No tratan de herirlo. Pero ustedes, herejes, se rebelan contra su Creador. Los paganos buscan la verdad. Ustedes, herejes, la rechazan abiertamente. Los paganos ignoran lo que practican. Cuando no se acercan a Dios, ustedes crucifican a Cristo. Los paganos no corrompen a nadie. Ustedes, herejes, tratan de apartar al pueblo de sus rectas creencias para llevarlos por los caminos de la condenación.
0: Fray Antonio estaba en una lucha abierta, continua, decidida, valiente, expuesto al peligro de los herejes. Se le llamó Martillo de los Herejes por la contundencia de sus golpes y de sus argumentos, basados en la Sagrada Escritura que ellos interpretaban torcidamente para que fuera argumento de sus herejías. Con su predicación, el pueblo abría los ojos a la verdad y se daba cuenta, solo entonces, de que los herejes eran cristianos pervertidos, aunque trataban de disimularlo con capa de devoción.
6: Antonio de Padua,
0: el santo de todo el mundo. Hasta nuestro próximo encuentro.

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Si precisas una mano, recuerda que yo tengo dos. Frases de San Agustín de Hipona sobre la vida.

0: 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Son las 6:32.
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0: En este momento, la temperatura, 23 grados. 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
2: No puedes encontrar la paz evitando la vida. Virginia Woolf.
0: Aquellas personas que logran irritarte son las mismas que llegarán a controlarte. Alguien solo puede molestarte cuando tú te permites ser perturbado. 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

0: dad lo que tienes para que merezcas recibir lo que te falta. Frases de San Agustín de Hipona sobre la vida.
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1: En este momento, la temperatura, 22 grados. 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
6: Siempre digo, sé humilde pero firme. La humildad y apertura son la llave del éxito sin comprometer tus creencias. George Hickenlooper.

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1: Las lágrimas son la sangre del alma. La soberbia no es grandeza, sino hinchazón. Y lo que está hinchado parece grande, pero no está sano. Frases de San Agustín de Hipona sobre la vida.
0: A toda hora, en Estéreo Mendel, son las 7:34. En este momento, la temperatura, 21 grados. 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

0: 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Los grandes líderes no necesitan hacerse los duros. Su confianza y humildad les sirven para subrayar su dulzura. Simon Sinek.
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0: los hombres están siempre dispuestos a curiosear y averiguar sobre las vidas ajenas, pero les da pereza conocerse a sí mismos y corregir su propia vida. Frases de San Agustín de Hipona sobre la vida.
1: A toda hora, en Estéreo Mendel, son las 8:03. 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En este momento, la temperatura, 20 grados. 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
3: La música en el cine.
4: Can you bring me the gun of Rambo? Part 1, 2, 3.

Música del cine, presente en esta ocasión, la banda sonora de Django Desencadenado, un western moderno del año 2013. Disfrutemos entonces de la música que nos lleva a una historia en el viejo oeste.

Inspirada en la original Django de 1966 y el género western de la época, Django Desencadenado, escrita por Quentin Tarantino, nos cuenta una historia de venganza, de un esclavo que junto con un cazarrecompensas tienen el objetivo de encontrar y rescatar a su esposa que fue vendida largo tiempo atrás.

0: Te vamos a dar ese caballo de carga.
1: ¿Y qué carga en las alforjas?
2: Dinamita.
1: No, no voy a montar un caballo que va cargado de dinamita.
0: Sí, te entiendo. Frankie, saca los cartuchos de ahí y ponlos en la jaula de los negros. Entonces dale al negro tus pistolas.
2: Ah, está bien. Toma, no quiero que vayas a perder mis pistolas, ¿eh? Les arreglé las miras y... están perfectas.
1: Ah, qué bueno.

No te vaya, Yago. ¡Te van a atrapar, negro! Se estarán los carteles de recompensa y los cazarrecompensas te van a estar buscando. ¡Puedes huir, negro! ¡Pero ellos te van a encontrar! Y cuando lo hagan, todo lo que te van a... ¡todo lo que van a matar, negro! ¡Metiste la pata! ¡Esto es Candyland!

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1: Es mejor cojear por el camino que avanzar a grandes pasos fuera de él. Pues quien cojea en el camino, aunque avance poco, se acerca a la meta. Mientras que quien va fuera de él, cuanto más corre, más se aleja. Frases de San Agustín de Hipona sobre la vida.
0: A toda hora en Estéreo Mendel, son las 8:33. En este momento, la temperatura, 20 grados. 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
2: Gracias es la mejor oración que cualquiera pudiera decir. Expresa extrema gratitud, humildad y entendimiento. Alice Walker.
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0: A toda hora en Estéreo Mendel. Son las 9:01.
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0: En este momento, la temperatura, 19 grados. 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
1: A lo largo de mi vida, a menudo me he tenido que comer mis palabras, y debo confesar que siempre lo he encontrado una dieta sana. Winston S. Churchill.

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0: Una virtud simulada es una impiedad duplicada. A la malicia une la falsedad. Frases de San Agustín de Hipona sobre la vida.
1: A toda hora en Estéreo Mendel. Son las 9:35. En este momento, la temperatura, 19 grados. 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
2: Un hombre hace un inmenso bien si no le importa quién se lleva el crédito. Father Strickland.
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0: Revista del Consumidor Radio.
1: Tienen más de 4,000 años de historia, pero ¿sabes realmente qué contienen las salchichas que pones en tu mesa? Hoy te traemos el estudio de calidad de salchichas. Quédate para conocer todo sobre él.
0: Además, te explicamos qué paso seguir cuando un producto falla y el proveedor se niega a responder por tu compra. No olvides que la garantía es el respaldo legal que asegura que tu inversión está protegida.
1: ¡Acompáñanos!
0: Revista del Consumidor. Las salchichas son un alimento cotidiano en la despensa de muchas personas, debido a su accesibilidad económica y practicidad. Pero, ¿sabes cuál es el origen de este embutido? Este se sitúa en Mesopotamia, en el año 2000 antes de nuestra era.
1: Hoy en día, las salchichas están hechas principalmente de carne y agua. De hecho, el agua puede representar hasta el 70% del producto final. Dependiendo del fabricante, también se les llegan a adicionar harinas, féculas, almidón o soya.
0: En el mercado existe una gran variedad, pero hay un detalle al que debes prestar mucha atención. ¿Sabes cuál es la diferencia entre una salchicha con pavo y una de pavo? Suena casi igual, pero no lo es. Cuando la etiqueta dice con pavo, significa que es una mezcla de pollo y pavo. El fabricante está obligado a declarar qué porcentaje de pavo le añadió. En cambio, si dice de pavo, significa que toda la carne que contiene proviene exclusivamente de esta ave. Eso sí, toma en cuenta que la cantidad total de carne en el producto siempre dependerá de la fórmula de cada marca.
1: El Laboratorio Nacional de Protección al Consumidor revisó diversos productos para verificar sus aportes nutrimentales y el cumplimiento de su regulación. Se analizaron 37 productos, 8 Viena o tipo Viena, 7 de pavo, 7 con pavo, 1 de pechuga de pavo, 3 para hot dog, 3 de pavo para hot dog, 2 con pavo para hot dog, 4 Frankfurt y 2 para desayuno.
0: Se verificó toda su información comercial, la cual se encuentra en las etiquetas de cada producto. Estas tienen que cumplir con los requisitos de la norma oficial mexicana.
1: También se evaluó su calidad sanitaria, verificando la ausencia de agentes patógenos, como la salmonela, ya que son un riesgo para la salud.
0: Asimismo, se determinó la cantidad de nutrientes, como proteína, grasa, carbohidratos y agua. Estos nutrientes son esenciales para el funcionamiento de nuestro organismo, ya que le proporcionan energía.
1: Igualmente, se verificó que su contenido no excediera la cantidad de nitritos permitidos. Estos se utilizan como conservadores para inhibir el crecimiento de bacterias dañinas y mantienen el color rosa de los embutidos.
0: Se determinó la presencia de sodio y se verificó que coincidiera con el contenido declarado en la etiqueta. Finalmente, se calculó el aporte calórico por cada 100 gramos de producto.
1: Los resultados fueron los siguientes. Primero, debes saber que debido a que los embutidos suelen presentar cantidades elevadas de sodio, todos los productos resultaron con exceso de este mineral. Todos pasaron la prueba de calidad sanitaria, además de cumplir con el sodio y contenido neto que declaran.
0: Las salchichas que contienen más nitritos de lo permitido son dos de la marca Buffer, de Viena y Frankfurt, y Parma Savory, de pavo.
1: Los productos que no son veraces en su información comercial y declaran más proteína o grasa de la que contienen son las salchichas Viena de las marcas Buffer y Capistrano Clásica, las de pavo de Bernina, para hot dog de Buffer y para desayuno la marca Obertal.
0: Los productos que destacan tener pavo, pero contienen muy poco, son las marcas Swan Premium y Kir con pavo. Aunque destacan el ingrediente, solamente contienen el 4% de este cárnico.
1: Si vas a comprar salchichas, lo mejor es que sigas estas recomendaciones. Lee la etiqueta, revisa la fecha de caducidad y los ingredientes. Asegúrate de elegir el producto que deseas. La salchicha de pavo tiene el 100% de este tipo de carne, mientras que la que dice con pavo tan solo tiene del 4 al 25%.
0: Evita romper la cadena de frío. Deben colocarse hasta el último en tu carrito y ser lo primero en guardarse en el refrigerador al llegar a casa. Verifica los ingredientes. Si tienes alguna alergia, es importante revisarlos antes de la compra.
1: También consulta a tu médica o médico, ya que estos productos tienen cantidades elevadas de sodio

0: defectuoso, no tienes por qué resignarte a perder tu dinero. La garantía es un derecho fundamental que te protege frente a bienes o servicios que no cumplen con los estándares de calidad, funcionamiento o seguridad que te ofrecieron al momento de la compra.
1: Tomemos de ejemplo un caso hipotético. Sofía compró un refrigerador con un año de garantía, pero dejó de enfriar a los 3 meses. El proveedor se negó a cumplir la garantía justificando un mal uso del producto. Y no solo eso, también intentó cobrarle la reparación. Ella llamó al teléfono del consumidor y con asesoría de los especialistas consultó la Ley Federal de Protección al Consumidor. Ahí descubrió que tenía 3 opciones legales: la reparación gratuita, la reposición del producto por uno nuevo o la devolución de su dinero.
0: Además, descubrió que también tenía derecho a una compensación no menor al 20% del precio pagado. Con esta información, inició su proceso de conciliación ante la Profeco. Al final, el proveedor admitió la falla, le entregó un refrigerador nuevo y le otorgó la bonificación correspondiente. Un final justo para una compra que parecía perdida.
1: El caso de Sofía terminó bien porque ella estaba informada. Sin embargo, es importante saber que existen situaciones específicas donde el proveedor sí podría negar la garantía de forma legal. Así es, para evitar sorpresas, toma nota, la garantía podría no aplicar si no cuentas con el comprobante de compra, hubo un uso inadecuado del producto, transcurrió el plazo de vigencia, hay daños ocasionados por un tercero, o si los productos fueron adquiridos en oferta o descuento y se avisó previamente que no contaban con garantía.
0: Por ley, todos los proveedores están obligados a entregarte una póliza de garantía por escrito al momento de recibir tu bien o servicio. Esta debe ser clara y especificar qué cubre, por cuánto tiempo y a dónde debes acudir para hacerla efectiva.
1: Recuerda que cuando un producto no sirve para lo que fue diseñado, tienes derecho a elegir entre la reposición del bien, la rescisión del contrato o una reducción en el precio. Y en todos los casos, la ley contempla tu derecho a una bonificación. Para que tu próxima compra no termine en una decepción, te compartimos estas recomendaciones finales.
0: Revisa la garantía antes de comprar. Verifica vigencia, cobertura, cómo aplicarla y dónde están los centros de servicio. Conserva tus comprobantes, guárdalos y sácales una foto o copia porque el papel térmico se borra. Reporta fallas de inmediato. Acude al proveedor para solicitar reparación, reposición o reembolso.
1: No acudas con terceros. Si alguien ajeno al proveedor intenta reparar el producto, la garantía es invalida. Desconfía de frases prohibidas. Expresiones como "no hay cambios ni devoluciones" no pueden estar por encima de la ley.
0: Si tienes problemas para hacer valer tus derechos, acércate a la Profeco. Puedes escribirnos a los correos denunciaprofeco@profeco.gob.mx, denunciapublicitaria@profeco.gob.mx o solicitar asesoría personalizada en asesoría@profeco.gob.mx.
1: No olvides que al exigir que se cumpla tu garantía, no solo defiendes tu dinero, sino que fortaleces una cultura de respeto que beneficia a todas y todos. Ejercer tus derechos como persona consumidora es la mejor forma de proteger tu economía y fomentar un mercado más justo.
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0: Te invitamos a conocer todos los detalles sobre la edición 591 del mes de mayo de la Revista del Consumidor en su versión impresa o digital.
1: Procuraduría Federal del Consumidor, medio siglo cuidando a las personas consumidoras.
2: Hoy.
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0: Conócete, acéptate, supérate. Cuanto mejor es el bueno, tanto más molesto es para el malo. Frases de San Agustín de Hipona sobre la vida.
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1: En este momento, la temperatura, 19 grados. 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
3: Nadie es más grande que aquellos dispuestos a ser corregidos. William Safi.
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1: La gloria es la noticia esclarecida con alabanza. San Agustín.
0: 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Son las 10:32. En este momento, la temperatura, 19 grados. 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
2: Toda persona que conoces sabe algo que tú no sabes. Aprende de ellos. H. Jackson Brown Jr.
0: 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Pablo Picasso. 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
0: 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Son las 11:04. 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En este momento, la temperatura 19 grados. 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
3: El 80% del éxito es mostrarse. Woody Allen.

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3: 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Son las 11:33. En este momento, la temperatura, 19 grados. 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
4: Es siempre lo sencillo lo que produce lo maravilloso. Amelia Barr.
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0: en las cosas necesarias, la unidad, en las dudosas, la libertad, y en todas, la caridad. Frases de San Agustín de Hipona sobre la vida.
1: 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Son las 12:06. 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En este momento, la temperatura, 19 grados. 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
2: Aquel que tiene un porqué para vivir se puede enfrentar a todos los cómos. El mundo pertenece a los optimistas, los pesimistas son meros espectadores.

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el pasado ya no es y el futuro no es todavía. Frases de San Agustín de Hipona sobre la vida.

0: 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Son las 12:31. Las oportunidades solo llegan cuando estás listo para tenerlas. No las dejes ir tan fácil. Si no fueras capaz, no sentirías el llamado. 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En este momento, la temperatura, 18 grados. 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
1: Tantas personas te aman. No te enfoques en las que no lo hacen. Tu percepción puede estar borrosa, pero se aclarará con el tiempo.

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1: Buscad lo suficiente, buscad lo que basta, y no queráis más. Lo que pasa de ahí es agobio, no alivio. Apesadumbra en vez de levantar. Frases de San Agustín de Hipona sobre la vida.
0: 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Es la 1:01. 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

0: En este momento, la temperatura, 18 grados. 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
1: Círculo pequeño, vida privada y mente en paz. A veces creamos nuestras propias desilusiones a través de expectativas.

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1: Quien toma bienes de los pobres es un asesino de la caridad. Quien a ellos ayuda es un virtuoso de la justicia. Frases de San Agustín de Hipona sobre la vida.

0: 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Es la 1:32. 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En este momento, la temperatura, 18 grados. 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
1: No dejes que nadie te haga sentir que no mereces lo que deseas. Te vuelves mentalmente débil cuando tu vida es demasiado cómoda.
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0: si dudo, si me alucino, vivo. Si me engaño, existo. ¿Cómo engañarme al afirmar que existo? Si tengo que existir para engañarme. Frases de San Agustín de Hipona sobre la vida.
1: 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Son las 2:02. 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

0: En este momento, la temperatura, 18 grados. 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
1: Compartir tus logros es esencial, pero evita la trampa de compartir cada pequeño éxito.

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cuando estés en Roma, compórtate como los romanos. Frases de San Agustín de Hipona sobre la vida.

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0: En este momento, la temperatura, 18 grados. 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

0: ¿Qué es, pues, el tiempo? Si nadie me lo pregunta, lo sé. Si quiero explicarlo a quien me lo pide, no lo sé. Frases de San Agustín de Hipona sobre la vida.
1: 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En este momento, la temperatura, 18 grados. 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

0: no hay riqueza más peligrosa que una pobreza presuntuosa. Frases de San Agustín de Hipona sobre la vida.
1: A toda hora en Estéreo Mendel, son las 3:22. 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En este momento, la temperatura, 17 grados. 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
2: Es una vergüenza que un hombre envejezca sin ver la belleza y la fuerza de las que su cuerpo es capaz.

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1: En el jardín de la iglesia se cultivan las rosas de los mártires, los lirios de las vírgenes, las yedras de los casados, las violetas de las viudas. Frases de San Agustín de Hipona sobre la vida.
0: 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En este momento, la temperatura, 17 grados. 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
2: Felicidad es no estar adolorido en el cuerpo, ni preocupado en la mente. El hombre que no ha amado apasionadamente, ignora la mitad más bella de la vida.

0: Es nuestro mundo. Vemos amor.
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1: Conviene matar el error, pero salvar a los que van errados. Frases de San Agustín de Hipona sobre la vida.

0: 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En este momento, la temperatura, 17 grados. 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
1: La duda mata más sueños que el fracaso. En la adversidad, recuerda que los diamantes se forman bajo presión.
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1: La gracia es significada con el nombre de leche y miel, es dulce y alimenticia. San Agustín.
0: 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Son las 5:05. 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En este momento, la temperatura, 16 grados. 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
2: Mantente alejado de personas que te hacen sentir solo. Es mejor una soledad digna que una mala compañía.

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1: La ociosidad camina con lentitud, por eso todos los vicios la alcanzan. Frases de San Agustín de Hipona sobre la vida.

0: 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Son las 5:32. En este momento, la temperatura 17 grados. 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
1: Si eres generoso, recuerda aprender tus límites, porque los que se aprovechan no tienen ninguno. Tienes tres opciones en la vida. Puedes observar cómo suceden las cosas, hacer que sucedan o preguntarte qué demonios pasó.
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0: La ley ha sido dada para que se implore la gracia. La gracia ha sido dada para que se observe la ley.
1: De San Agustín de Hipona.
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0: En este momento, la temperatura, 17 grados. 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
1: Las personas cambian, el amor duele, los amigos se van, las cosas salen mal, pero recuerda que la vida continúa. No te metas en más cosas de las que puedes manejar, porque nadie luce atractivo escupiéndolo de vuelta.

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0: 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Son las 6:32. En este momento, la temperatura, 17 grados. 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
2: No te detengas cuando estés cansado, detente cuando hayas terminado. Hazlo ahora. A veces un después se convierte en un nunca.
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1: La misma debilidad de Dios procede de su omnipotencia.
2: De San Agustín de Hipona.
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0: En este momento, la temperatura, 17 grados. 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
4: Si no hay lucha, no hay progreso. Caer es un accidente. Quedarse abajo es una elección.

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0: amad a esta iglesia, permaneced en esta iglesia, sed vosotros esta iglesia.
1: De San Agustín de Hipona.
2: 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Son las 7:31.
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2: En este momento, la temperatura, 17 grados. 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
0: 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Son las 8:03. 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En este momento, la temperatura, 17 grados. 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
3: Todo es difícil antes de ser fácil. El costo de estar equivocado es menos que el costo de no hacer nada.

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1: Ama y haz lo que quieras. Si callas, callarás con amor. Si gritas, gritarás con amor. Si corriges, corregirás con amor. Si perdonas, perdonarás con amor.
2: De San Agustín de Hipona.
0: 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Son las 8:33.
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0: En este momento, la temperatura, 18 grados. 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
6: 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Una mente que piensa y otra mente que siente. Y estas dos formas fundamentales de conocimiento interactúan para construir nuestra vida mental.
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0: Así como toda carencia es desgracia, toda desgracia es carencia. La necesidad no conoce leyes.
1: De San Agustín de Hipona.
2: 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Son las 9:03. 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En este momento, la temperatura, 19 grados. 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
1: Existirá la verdad aunque el mundo perezca.
2: De San Agustín de Hipona.
0: 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Son las 9:33.

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1: En este momento, la temperatura, 19 grados. 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
3: Antonio de Padua,
4: el santo de todo el mundo. Hoy presentamos Amor a la Naturaleza.
5: Disculpad, conde, pero os anuncio que ya estamos por llegar al bosque donde se verá con Fray Antonio.
4: Sí. Nos caerá bien a ambos un poco de descanso.
5: Así es.
4: Además que el hablar con Fray Antonio siempre cae bien. Es algo así como que reconforta el espíritu.
5: Ustedes son muy buenos amigos, ¿verdad, conde?
4: Sí. No encontré mejor amigo que Antonio hasta ahora. Es una persona maravillosa. El solo escucharlo hablar subyuga e invita a seguirlo.
5: ¿Por qué será que Fray Antonio acostumbra siempre venir por estos senderos?
4: Ama la naturaleza. Todo cuanto nos rodea es regalo de Dios para él.
5: Dicen por ahí que habla con los animales. ¿Será verdad eso?
4: La verdad no lo sé. Será mejor que nos demos cuenta por nosotros mismos. Falta poco. Será mejor que nos vayamos preparando.
5: Sí, señor.

0: No lejos de ahí, en un bosque donde se podían admirar colores, perfumes, formas, panoramas, se encontraba aquel hombre ya conocido por todos, Fray Antonio, quien se hallaba orando a la orilla de un riachuelo.
1: Debéis alabar mucho a vuestro Creador y amarle continuamente, ya que a ustedes, aves, os dio muchas plumas para vestiros, alas para volar y todo cuanto necesitáis. El agua, el sol, las aves, las estrellas, todos poseen alma y oídos, inteligencia y voluntad, por lo que es necesario comunicarse con vosotros.
0: Todas las aves de distintas especies volaban alrededor de Fray Antonio. Parecían entenderle, estar a gusto con él. Por insignificante que sea un ser animado o inanimado, en su concepto, poseen su propia dignidad, su propio puesto, su propia función en la naturaleza.
2: Fray Antonio.
1: Eres tú, Conde Tiso. Bienvenido.
2: Gracias. No sabes cuán a gusto me siento aquí disfrutando de la naturaleza.
3: Perdone, Conde, pero permitidme presentarme.
2: Me olvidaba, Fray Antonio. Este es mi cochero. Él tenía ganas de conocerte.
3: Sí, así es. Usted es muy popular. Todos hablan de sus hechos divinos, Fray Antonio.
1: Más vale el despreciado que tiene servidores que el que se jacta y carece de pan, hijos.
0: El cochero no supo responder a esas palabras. Miró con más admiración a aquel hombre vestido de hábito marrón.
2: Fray Antonio, lo que nunca pude comprender es que, ¿cómo, siendo de una familia rica, llegaste hasta esta pobreza?
1: Hermano mío, hay quienes pretenden ser ricos y no tienen nada. Y hay quienes pretenden ser pobres y tienen mucha.

0: Durante varias horas estuvieron en el bosque, cuando de pronto Antonio se detuvo ante un nogal y quedó admirado de su vigor y frondosidad.
1: ¡Qué hermoso es este nogal! Debe tener muchos siglos.
2: Me lo imagino.
1: Es buena madera. Qué lindo sería construir una pequeña celda aérea y pasar unas horas ahí, desprendido de la tierra y más cerca del cielo.
0: Se admiró el conde Tiso. Vio cómo Fray Antonio se puso al pie del frondoso árbol y, abriendo los brazos, empezó a orar en silencio. El conde fijó la mirada en el cochero. Este bajó la cabeza y con tono suave exclamó:
3: Señor conde, ¿no cree que debemos ayudarlo?
2: Sí, es en lo que estoy pensando. Por supuesto que sí. Vamos.
0: Se acercaron con paso sigiloso, evitando hacer cualquier ruido.
2: Fray Antonio.
1: Dime, conde.
2: Me habéis dejado admirado. Y os quiero complacer en tus deseos.
1: No os comprendo.
2: Hace un momento dijiste que te gustaría estar allí, sobre el árbol, desprendido de la tierra.
3: Así es. Nosotros tenemos nuestras espadas. Será trabajo de un rato y así podréis satisfacer vuestro deseo, Fray Antonio.
1: ¿De veras que podéis hacerlo?
2: Claro, hombre. ¿Para qué están los amigos? Vamos, Arturo. Ayudadme con estas ramas.
3: Sí. Claro, conde. Ahora mismo.
1: No lo puedo creer.
0: Acostumbrados a usar la espada, los dos hombres procedieron a complacer al santo. Cortaron una serie de ramas. Las unieron poco a poco hasta formar una choza sencilla, unos 4 metros del suelo.

0: Oh, no te dije, amigo mío. Ahí tienes una choza amplia y cómoda.
1: Os agradezco mucho, amigos. Os agradezco mucho por esta ofrenda que me dais.
2: Hermoso. Aquí podéis terminar el día, sí, si queréis.
1: No, Arturo. Habéis trabajado bastante. Y el lugar que me habéis preparado no puede durar tampoco. Me quedaré unos días.
0: Fray Antonio, ¿qué habéis dicho?
1: Me quedaré por unos días a meditar en este lugar tan maravilloso.
2: Pero, ¿y la alimentación? ¿Qué comerá Fray Antonio?
1: Hermanos, en el barbecho de los bosques hay mucho pan, mas se pierde por falta de juicio.
2: ¿Que los pobres? Nada pude comprender, Fray Antonio.
1: Os diré en otras palabras, hermano. Mejor es un bocado seco y en paz que casa de contiendas llena de provisiones. No os preocupéis por mí. Estaré bien. Luego de algunos días volveré al pueblo.
2: Usted me ha caído bien, Fray Antonio. Está no se bien, olvide de mí.
1: Amigo no. Mío.
0: Está bien. Cuídate, amigo mío.
1: Descuida, Conde Tiso.
2: Yo volveré a conversar sobre muchas cosas, Fray Antonio. No le pude comprender nada ahora.
1: Id con Dios, hermanos.

0: Allí pasó el santo unos cuantos días, dedicado a la meditación, al estudio y a la preparación de sus sermones. Una noche, mientras Antonio se encontraba orando, alguien atravesaba el bosque hacia la choza. La figura se veía siniestra ante las sombras de la noche. Caminaba lentamente, como un animal al acecho de su presa. Se detuvo. Cuidadosamente hizo a un lado las ramas y vio ante una hoguera a Fray Antonio de espaldas. La figura se acercó a él. Levantó la mano.
1: Buenas noches, hija.
2: Pero, ¿cómo? No es posible.
1: ¿Qué es lo que te parece imposible?
2: ¿Cómo me vio? ¿Cómo supo que era mujer? Si usted estaba de espaldas.
1: A través de Dios, todo lo veo. Os sentí llegar hace mucho. Tú tienes un problema.
3: Sí.
1: Por eso escapaste de tu casa. Vamos, no temas y cuéntame todo.
2: No aguanto más, Fray Antonio. Mis padres quieren desposarme con un hombre a quien ni siquiera conozco.
1: A ver, ¿cómo es eso?
2: Mi padre tiene una deuda con un mercader que viene frecuentemente del sur. Y como no puede pagarle, me obligó a irme con él. No lo conozco. Es mucho mayor que yo.
1: ¿Y por eso escapaste de tu casa?
2: Sí. Y no quiero volver. ¡No quiero! ¡Ayudadme, Fray Antonio! ¿Qué creéis que debo hacer?
1: Calma. Calma, pequeña. Dios os ha escuchado y te aseguro que cuando vuelvas, nadie... nadie se atreverá a obligarte a hacer cosas que no debes.
2: Tengo miedo. Me deben estar buscando.
1: No temáis. El Señor está contigo. Id en paz.

Durante varios días, Fray Antonio recibió a mucha gente del pueblo. Llegaban a pedirle su bendición. Unos le pedían una oración, otros su palabra. Así, sin pretenderlo, se convirtió el árbol en un púlpito desde donde predicaba continuamente el santo.

0: Fray Antonio. Fray Antonio.
1: ¿Ah? Ah, eres tú, Conde Tiso.
2: Vaya. Por lo que veo, te fue bastante bien durante estos días.
1: He recibido muchas visitas, Conde.
2: Sí. La gente en el pueblo comenta mucho tu actividad. Todos quieren conocer al gran predicador, al enviado de Dios.
1: Vamos, no exageréis.
2: Discúlpame, amigo.
1: ¿Por qué?
2: Es que hoy me siento un hombre nuevo. De repente sentí ganas de salir al campo y hablar contigo. Y aquí estoy.
1: Qué bien.
2: Ah, y eso no es todo.
1: ¿Por qué?
2: Vine a invitarte a un banquete que daré esta tarde en el pueblo. ¿Vienes conmigo?
1: No puedo. Un hermano vino de Rimini a anunciarme que los herejes están haciendo de las suyas y que se hace necesaria la presencia de un predicador para que vaya a enseñar la palabra de Cristo.
2: Entonces, ¿no vienes?
1: No, lo siento. Debo partir ahora mismo.
2: Comprendo. Cuídate. No dejes que esos malditos herejes te dañen.
1: No lo harán. No lo harán. Adiós, amigo Conde.
2: Hasta pronto, Fray Antonio.
1: Hasta pronto.

0: Antonio de Padua,
1: el santo de todo el mundo. Hasta nuestro próximo encuentro.
2: Nossa!

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0: En este momento, la temperatura, 19 grados. 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
1: Algunas personas son como nubes. Cuando desaparecen, es un día hermoso. La vida es como un ascensor en tu camino hacia la cima. A veces tienes que detenerte y dejar que algunas personas bajen.

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1: En el cielo dicen aleluya, porque en la tierra han dicho amén.
2: De San Agustín de Hipona.
0: 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Son las 10:33. En este momento, la temperatura 21 grados. 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
3: El tiempo no borra, ubica. La inteligencia no se manifiesta por tener un determinado nivel de estudio, sino por la capacidad de guardar silencio cuando el ignorante hace ruido.
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0: En la caridad, el pobre es rico. Sin caridad, todo rico es pobre. San Agustín de Hipona.
1: 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Son las 11:03.
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1: En este momento, la temperatura, 22 grados. 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
3: Un día te despertarás y no habrá más tiempo para hacer las cosas que siempre quisiste. Hazlas ahora. Creo que solo hay un nivel peor que la dureza de corazón, y es la blandura de cabeza.

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0: errar es humano, perseverar el error es diabólico. San Agustín de Hipona.
1: A toda hora, por Estéreo Mendel, son las 11:31. En este momento, la temperatura, 23 grados. 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
2: Nunca discutas con personas tontas. Te arrastrarán a su nivel y luego te vencerán por experiencia. Mejor una promesa rota que ninguna en absoluto.
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0: La ignorancia es madre de la admiración. San Agustín de Hipona.
1: No sé si soy una persona triste con vocación de alegre o viceversa. Lo que sí sé es que siempre hay algo de tristeza en mis momentos más felices, al igual que siempre hay un poco de alegría en mis peores días.
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0: ama y haz lo que quieras. Si callas, callarás con amor. Si gritas, gritarás con amor. Si corriges, corregirás con amor. Si perdonas, perdonarás con amor. Si tienes el amor arraigado en ti, ninguna otra cosa sino amor serán tus frutos. San Agustín de Hipona.
1: A toda hora, por Estéreo Mendel, son las 12:32. En este momento, la temperatura, 24 grados. 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
1: Sí y no, son palabras cortas, pero muy potentes. La mayoría de nuestros problemas son por decir sí muy pronto y no demasiado tarde. 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
0: 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En este momento, la temperatura, 24 grados. 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
3: Todos nos amamos más a nosotros mismos que a otras personas, pero nos preocupamos más por su opinión que por la nuestra. La suerte es lo que sucede cuando la preparación encuentra la oportunidad.
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0: Ante todo, debéis guardaros de las sospechas, porque este es el veneno de la amistad. San Agustín de Hipona.
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1: En este momento, la temperatura, 25 grados. 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
6: Si quieres cambiar el mundo, cámbiate a ti mismo. Fija tu rumbo a una estrella y podrás navegar a través de cualquier tormenta.
1: Una de las mayores obligaciones que tenemos todos los días es intentar hacer la diferencia, porque el cambio no es una opción, es una necesidad para el crecimiento y la felicidad. Daniel de Lira Silvestre. 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

0: El hábito, si no se resiste, al poco tiempo se vuelve una necesidad. San Agustín de Hipona.
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1: En este momento, la temperatura, 26 grados. 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
4: Aprende a vivir y sabrás morir bien. Pienso, luego existo.
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0: Dios no manda cosas imposibles, sino que al mandar lo que manda, te invita a hacer lo que puedas, y pedir lo que no puedas, y te ayuda para que puedas. San Agustín de Hipona.
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1: En este momento, la temperatura, 26 grados. 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
4: Piensa en ti mismo como alguien muerto. Has vivido tu vida, ahora toma lo que queda y vívela como es debido. No estás solo porque nadie te necesite, sino porque te importa mucho quién está a tu lado.
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San Faustina Kowalska, la sierva de la gran misericordia infinita que abarca al mundo entero y nos recuerda a un Dios que nos impulsa, un Dios misericordioso, de esta verdad que está en la Biblia, en el Nuevo y Antiguo Testamento. Un llamado que con cada día se vuelve más necesario, en un mundo caído y con miedo que se sumerge en la adversidad. Mucha crueldad ciega, el rechazo de las virtudes que nos encomienda Dios y la falta de coraje para acercarnos y crecer junto a Él. La misericordia de Dios es un recuerdo para todos nosotros, el recuerdo de que Dios es el camino, la verdad y la vida. Las 3 de la tarde nos recuerdan la hora de la muerte de Jesús en la cruz, la señal más grande de amor de Dios por la humanidad. Nos dio a su Hijo para redimir nuestras debilidades y fallas, el dolor necesario que pasaste para salvarnos y la sangre y agua que brotó de tu corazón como una fuente de misericordia para nosotros. A las 3 de la tarde le pidió Jesús a San Faustina: sumérgete totalmente en mi misericordia y glorifícala. Invoca su omnipotencia para el mundo y especialmente por aquellos que viven en

pecado. Y aunque sea por un breve instante, reflexiona sobre mi pasión, sobre todo en el desamparo en que me encontraba en momento de mi agonía. Esta es una hora de gran misericordia para el mundo entero. En esta hora puedes obtener todo para ti y para los demás con solo pedirlo. En esta hora, procura rezar el Vía Crucis si tus deberes lo permiten. Si no, entra un momento en la capilla y reza al Santísimo Sacramento, a mi corazón que está lleno de misericordia. Y si no puedes entrar en la capilla, simplemente ten un momento de reflexión allí donde estés, aunque sea por un brevísimo instante.

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1: La medida del amor es amar sin medida. San Agustín de Hipona.
2: En este momento, la temperatura, 26 grados. 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
3: Las cosas en las que piensas determinan la calidad de tu mente. Tu alma toma el color de tus pensamientos.

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0: da lo que tienes para que merezca recibir lo que te falta. San Agustín de Hipona.
1: 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Son las 3:31 minutos.
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1: En este momento, la temperatura, 26 grados. 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
3: Si alguien te dice que no puedes, te están mostrando sus límites, no los tuyos. Si vives para la aceptación de la gente, morirás por su rechazo.
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4: Novena a San Antonio de Padua. Día cuarto. En el nombre del Padre, y del Hijo, y del Espíritu Santo. Amén.
5: Padre lleno de amor, concédenos por intercesión de San Antonio de Padua que, siguiendo su ejemplo, nos dediquemos con amor al servicio de la Iglesia y de los hombres, nuestros hermanos. Por Jesucristo nuestro Señor. Amén.
4: De la vida de San Antonio. El 24 de septiembre de 1222 acudieron a Forlí multitud de frailes, entre ellos Antonio, con motivo de la administración de órdenes sagradas. Era costumbre que antes de tal celebración se dirigiera una exhortación a los ordenandos, pero resultó que ninguno de los presentes, ni siquiera los dominicos, se encontraba dispuesto para ello. En tal situación, el superior franciscano ordenó a Antonio que dijera dos palabras de edificación, y el santo, sin pretenderlo, puso de manifiesto su gran cultura bíblico-teológica, así como su profunda espiritualidad, para asombro y alegría de los asistentes. Se enteró de lo sucedido el provincial, que de inmediato confirió a Antonio el oficio de la predicación. A partir de octubre de 1222, Antonio se consagró a la predicación, recorriendo pueblos y ciudades, dirigiendo la palabra a sus propios hermanos de hábito, a grupos de estudiantes, a confraternidades, a entidades monásticas e incluso a la curia pontificia. A su predicación moral y penitencial asoció la acción pacificadora, la enseñanza de la Sagrada Escritura a sus hermanos, el enfrentamiento con los herejes, etc.
5: De los sermones de San Antonio. Refúgiate en la Virgen María, oh pecador, porque es ella la ciudad de refugio. En efecto, como se dice en el libro de los Números, en otro tiempo el Señor mandó: elegiréis ciudades que sean para vosotros ciudades de refugio, donde pueda refugiarse el homicida que hubiere muerto a alguno sin querer. Así ahora la misericordia del Señor ha puesto como refugio de misericordia el nombre de María, hasta para los homicidas voluntarios. Torre fortísima es el nombre de la Señora. En ella se refugiará el pecador y se salvará. Nombre dulce, nombre que conforta al pecador, nombre de dichosa esperanza. Señora, tu nombre está en el deseo de mi alma. El nombre de la Virgen era María, dice San Lucas. Es tu nombre perfume que se difunde. El nombre de María es júbilo en el corazón, melodía en el oído. Noblemente, pues, en alabanza de la Virgen Santísima se dice: dichoso el vientre que te llevó y los pechos que mamaste. Por eso te pedimos, Señora nuestra, esperanza nuestra, que tú, estrella del mar, irradies luz a nosotros, sacudidos por la tempestad de este mar, nos encamines al puerto y protejas nuestra muerte con la tutela de tu presencia, a fin de que merezcamos salir seguros de la cárcel y lleguemos alegres al gozo interminable. Ayúdenos aquel a quien llevaste en tu vientre bendito. A él sea dada honra y gloria por los siglos de los siglos. Amén. Recuerda, Señor, que tu misericordia y tu ternura son eternas. Con la confianza que nos da el sabernos hijos tuyos e invocando la intercesión de tu siervo San Antonio de Padua, te presentamos nuestras peticiones.
6: Dios Todopoderoso y Eterno, tú que has dado a tu

pueblo en la persona de San Antonio de Padua, un predicador insigne y un intercesor poderoso, concédenos seguir fielmente los principios de la vida cristiana para que merezcamos tenerlo como protector en todas las adversidades. Por Jesucristo nuestro Señor. Amén. Bendigamos al Señor. Demos gracias a Dios.

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0: Si quieres conocer a una persona, no le preguntes por lo que piensa, sino lo que ama. San Agustín de Hipona.
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0: En este momento, la temperatura, 26 grados. 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
1: Las lágrimas son la sangre del alma. San Agustín de Hipona.
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0: En este momento, la temperatura, 25 grados. 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
6: El éxito no es el final, el fracaso no es fatal. Es el coraje de continuar lo que cuenta. Winston Churchill.
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0: 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En este momento, la temperatura, 25 grados. 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
1: 20 años más tarde, estarás más decepcionado por las cosas que no hiciste que por las que hiciste. Mark Twain.

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1: La gracia divina es siempre buena y por ella se transforma en hombre de buena voluntad, el que fue de mala voluntad. San Agustín.
0: 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Son las 5:32.
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0: En este momento, la temperatura, 23 grados. 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
6: No debemos permitir que las percepciones limitadas de otra gente nos definan. Virginia Sater.
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1: La gloria es la fama frecuente con alabanza de alguien. San Agustín.
0: 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Son las 6:02. 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En este momento, la temperatura, 22 grados. 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
5: Disculpad, conde, pero os anuncio que ya estamos por llegar al bosque donde se verá con Fray Antonio.
6: Sí. Nos caerá bien a ambos un poco de